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6: Y llegó el viernes nomás, amigos de Industria Rock. Sean todos bienvenidos a este programa que se encarga de recopilar las mejores canciones 100% en tu idioma. Mi nombre es Federico Tula y el viernes tiene que comenzar a full. Así que tenemos una canción del querido Adrián Otero y Papo, interpretada por Juanse. Esto es Con Elvira es otra cosa.

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Pasaban los abuelos de la nada cantando mil horas y yo de mientras te cuento lo que vas a estar escuchando en un ratito. La Portuaria, Man Ray, Charly García y Los Pericos es un poco de lo que vas a estar escuchando en minutos nomás. Así que de mientras, Los Auténticos Decadentes, besándote acá en Industria Rock.

0: Pasaba la portuaria haciendo Me quedo contigo y llega Man Ray, Alicia de Morón.
1: Hola, me llamo Alicia, soy de Morón. Siempre escucho el programa y me encanta. Me gustaría que alguien me llamara. Muchísimas gracias, Chao.

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pasaba Cosméticos haciendo Latidos de Placer, y al 11-55-86-3183 nos pidieron esta canción llamada Literal, Compro Este Día.

El fan más acérrimo de Soda Stereo se habrá dado cuenta que al final de la canción se escuchan ahí atisbos de Zoom en esta versión del disco Séptimo Día, que era parte del espectáculo también del Cirque du Soleil, que eran como canciones remixadas de Soda Stereo, pero con elementos mismos de ellos. Versiones alternas, instrumentales o versiones en vivo que se usaban del mismo Soda Stereo. Hermosa versión de En el Séptimo Día, escuchábamos en Industria Rock. Ahora es el turno de más rock and roll. Los Ratones Paranoicos haciendo Ya Morí.

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2: Y llegó el momento de despedirnos de esta semana, amigos de Industria Rock. Como siempre, el agradecimiento por estar del otro lado. Los mejores deseos para este fin de semana. A disfrutar de la vida. Un besote enorme y chau chau.
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¿Qué tal? Buen viernes. Así estamos arrancando este nuevo capítulo de Uno es Rock. Amigos, tenemos por delante 60 minutos y vamos a compartir las mejores canciones del rock en nuestro idioma. Vati Batán las va a elegir una por una para que compartamos juntos esta historia de rock en castellano. Los Redondos de Ricota hacen el arte del buen comer y son los primeros invitados en esta mesa cargada de rock en castellano.

allá por el año 2023, dos años después de ese proyecto audiovisual llamado Pitada, que era un recorrido de lo mejor de su repertorio solista en versiones acústicas tocadas en vivo, el cantante presentaba Yo Soy la Disco. Era el primer adelanto de lo que iba a ser su nuevo proyecto, que se editaría en el año 2023. La canción, una verdadera declaración de principios de la pista de baile, un track en que el artista se viste con los brillantes colores de la música disco más clásica, mostrando por qué desde sus comienzos ha sido afroamericanos para el mundo latino. Canción compuesta y producida por el mismo Emma Holliver junto a Cítrico, con los arreglos del trompetista Michael B. Nelson, histórico colaborador de Prince, aportando acá una paleta sonora al ritmo contagioso de esta sesión de metales. Así nos dejaba Emma Holliver, llega Gustavo Cerati, Déjà Vu.

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Late fuerte.

Allá por el año 2003 aparecía Gwenster en los Ataques 77. Amigos, seguimos recorriendo este viernes de canciones. Un cover de La Renga hecho por Carajo. El final es donde partí.

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Los Piojos, en vivo, todo pasa. 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Un pasaje hasta ahí.

Amigos, llegamos al cierre de este viernes, al cierre de esta semana. Estuvimos contentos de compartir juntos grandes canciones y grandes historias. Bati Batán las eligió, pasaban las pastillas del abuelo haciendo rompecabezas de amor. Hasta el lunes que nos volvemos a encontrar, se quedan con Las Pelotas. Música en vivo para Jain. Brilla, amigos, chau.

0: juntos la pasamos muy bien. Ahora decimos chau. Te esperamos en el próximo capítulo de estos 60 minutos con solo buenos temas. 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
7: Especial fin de semana que ya dice presente en el aire de tu radio favorita. Bienvenidos a Conexión. ¿Cómo andan? ¿Todo tranqui por ahí? ¿Todo bien? ¿Qué canciones que tenemos hoy? Por favor, porque los fines también la pasamos bien junto a vos. Que estás en tu casa, que estás en tu auto, que estás con amigos, con tu pareja. No sé en qué andás, pero me contás al 11 22 57 37 82. Catriel, Paco Amoroso, Fred Again. Lo quiero ya.

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que se iba era Lana del Rey, presencia internacional de lujo con Blurred. Mientras tanto, 11-22-57-37-82, hay buena onda, hay buena vibra, hay química, hay energía, hay radio, hay interacción sobre todas las cosas, porque recién se sumaba a Nahuel con nosotros eligiendo a la conga. Bueno, no están solos, se unieron a Matías Valdés para hacer latidos. ¡Qué temazo!

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0: Shakira y Bizarrap hacían La Fuerte, otra canción que marca tendencia, que decía presente en medio de tus actividades y que le da el puntapié a la siguiente canción, que es de Bill, y hace la patadita como los bebés en la panza.
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0: está duro eso. Eso va a romper los clubs.
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Me voy a ver quién anda por el WhatsApp 11-22-57-37-82. Jorge y José, abrazo gigante para ustedes. Lucas también presente escuchando Conexión Mucho Más Que Música. Lore, beso gigante para vos. Marce también se sumaba a esta hora. Pablo, ¿cómo va todo por ahí? Gracias por elegir Conexión Mucho Más Que Música. Maximiliano también escuchando a esta hora Conexión Mucho Más Que Música. Néstor, gran abrazo para vos, al igual que Sebastián escuchando también la radio. A esta hora llega Trueno, llega J Balvin también. Un paso.

somos tu playlist preferido, somos, claro, esas canciones ideales que necesitas todos los días, por eso no te moves ni un solo segundo de conexión, mucho más que música, se iba recién, no te va a gustar ahora, seguís cantando y bailando encima, porque combinamos a Los Ángeles Azules por un lado y a Carlos Vives por el otro, cumbia del corazón.

0: Bobby Music.
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2: ¿Qué onda, genios? Bienvenidos a una nueva Conexión DJ, ese momento que siempre te explico por si recién te sumás. Es una canción cotidiana que te gusta, que te encanta, pero remixada por los mejores DJs del planeta. En este caso, bueno, Major Lazer, Justin Bieber y Moe hacían Cold Water, una canción reconocida, pero aparece Craig Welch ahí para remixarla de la mejor manera, por eso ya disfrutás de esta Conexión DJ.

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Al WhatsApp me voy, 11-22-57-37-82. Ahí aparecía Antonio, abrazo para Agus, también tocaya, besos gigante para vos. Se sumaba Ángel como todos los días. Florencia también nos escucha todos los días, gracias por estar del otro lado. Flor, Aníbal, abrazos gigante para vos y para tu nieto, escuchando a esta hora Conexión Mucho Más Que Música. Augusto también presente, Carlos, lo mismo. Caro, también besos gigante para vos. Bueno, mucha de la gente que se va sumando a través del WhatsApp, vos también tenés las redes activas. Por ejemplo, en Facebook nos encontrás como Conexión Radio. Llega él, Camilo, que lo pudo ver en vivo y la rompió toda con su gira internacional. Esto es Millones.

Amigos, amigas, sí, seguimos adelante en Conexión Mucho Más Que Música. Recién despedíamos a Paulo Londra junto a Lenny Tavares. Ahora llegó el momento de recibir a Bambi, grandísimo artista, el hermano de Chano, junto a Alba Reche. En esta ocasión juntos haciendo Risa. Es una gran colaboración que vas a cantar de la mano de Conexión.

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1: ¿Qué onda? ¿Cómo va todo por ahí? ¿Todo tranqui? ¿Todo bien? Dale que sí. Obviamente, actitud positiva, energías, vibras y todo bien arriba, porque eso tenés que transmitirle al universo, a la vida, a Dios, en lo que creas. Vos transmitirle cosas positivas siempre, mente activa y positiva. Eso, haceme caso, porque te va a traer sus frutos si vos te bajoneás. Y claro, eso estás transmitiendo básicamente. Eso dice una teoría de por ahí, no sé de dónde. Amigos, amigas, bienvenidos a una nueva Conexión DJ, tus artistas preferidos remixados por los mejores DJs del planeta. Neta, grandísima artista Ariana Grande, que en esta ocasión hace Dangerous Woman, pero remixada por Carlos Gallardo. Está buenísima esta versión que ya disfrutas en tu radio favorita.

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2: Buenas canciones que continúan acompañándote en medio de tus actividades. Se trata de Iñigo Quintero, esto es Sobredosis.
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¿Cómo andan, amigos? ¿Cómo va todo por ahí? Dale que hay radio, dale que hay música, hay energía y estás vos que sos protagonista principal interactuando con nosotros. Contame qué haces, contame con quién estás, pero sobre todas las cosas a mí me gusta mucho, ¿sabes qué? Que me digas qué canción querés escuchar a esta hora. 11 22 57 37 82, igual me gustan muchas cosas, ¿eh? Bueno, no sé. La picada, por ejemplo, el asado, bueno, si empiezo no paro más. Pero me gusta mucho que me digas qué canción querés escuchar también. Amigos, amigas, esto sigue por delante con Darell haciendo el Lollipop.

la gran Rita Ora se iba del aire de Conexión Mucho Más Que Música. Me encanta cómo estamos variando hoy el playlist de Conexión. Esto sigue, amigos, de la mano de la colaboración épica que tiene a Emanero y a La Conga y a Antonio Ríos como protagonistas, y se llama Adicto.

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Abrazo grande para Miguel, que se comunicaba con nosotros. Y me gustó mucho que elijan a U2. Viste que es de esas bandas que no suelen participar mucho, pero cuando lo hacen, está bueno destacarlo y resaltarlo. U2 hace Atomic City en tu radio favorita.

0: gracias. Gracias, amigos.
1: Fuertes aplausos.
2: ¡Feliz cumpleaños!
1: Grandes maestros.
3: Fuertes aplausos para los fundamentalistas del aire acondicionado. Débora Dixon y Luciana Palacios en la voz.
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Amigos, amigas, ¿qué onda? ¿Todo por ahí? ¿Todo tranqui? ¿Todo bien? Bueno, hay conexión, hay energía, hay vibras y muy buenas canciones que siguen, porque en un toque nada más te presento la conexión DJ de todos los días. Antes llega Camilo por un lado, Eva Luna por el otro, Índigo, para que cantes y disfrutes del amor que genera esta canción.

11 22 57 37 82, WhatsApp habilitado, Facebook también somos Conexión Radio en tu radio preferida. Estamos activando a Sofía Reyes por un lado y a María Becerra, la nena de Argentina, por el otro. Esto es Marte, tremenda canción que ya cantás a esta hora.

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2: Sion y Lennox se despedían de Conexión Mucho Más Que Música. Bienvenidos a quienes recién se suman, porque esto es Conexión DJ, el gran momento de cada conexión de todos los días, donde tus artistas favoritos son remixados por los mejores DJs del planeta. ¿Qué versión, por favor, de David Guetta, el DJ francés, junto a Sara Larson, This One's For You? Bueno, este temón está remixado porque de eso se trata Conexión DJ. Es una canción oficial de la UEFA Euro 2016, este hit. Bueno, disfruta de este remix que no para de ser genialísimo.

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¿Qué onda? Saludamos y le damos la bienvenida a la gente que recién se suma. Somos Conexión, mucho más que música, y durante 60 minutos hay conexión, hay buenas vibras, hay canciones copadas, artistas de lujo que te gustan, que te llegan y que te hacen subir el volumen y cantar, por supuesto, todos los días durante 60 minutos. Llega Rake, por ejemplo, es el ejemplo ideal. Rake, A mi lado, canción que ya suben en Conexión. ¿Y cómo hace?

¿Qué onda, amigos? ¿Qué onda, genios? Seguimos adelante de la mano de Conexión Mucho Más Que Música en este gran programón de todos los días que durante 60 minutos marca un vínculo con vos, un antes y un después, y eso está buenísimo. Hablando de buenas canciones, tenés esta colaboración múltiple de la mano de Black Eyed Peas, de Shakira y David Guetta. ¿Escuchá qué? Tres nombres te acabo de dar, por favor. Black Eyed Peas, Shakira y David Guetta para hacer Don't You Worry.

Se iba Raúl Alejandro, se iba Brian Myers también en esta colaboración que se llamaba Mis Días Sin Ti. Seguimos adelante mientras en conexión, mucho más que música, para darle la bienvenida a Caigo, que dice presente en esta versión internacional de lujo que se llama Wake in Love.

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0: Tremenda versión de Sebastián Yatra que cantábamos, que nos ponía la piel de gallina. Adiós. Seguimos adelante, somos Conexión, mucho más que música. Y te presentamos a él, al eterno, al mejor bailarín de todos, al que una vez cortó la 9 de julio para hacer su videoclip de Torero. ¡Qué grande, Chayanne! Que dice presente para hacer Te Amo y punto. Segurísimo encima, Chayanne. Che, yo te amo, listo, ya está. No hay discusión, te amo.
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Te quedás en conexión mucho más que música porque en minutos nada más activamos la conexión DJ de todos los días. Antes, Ireland Sea, esto es Adara, tremenda versión a nivel internacional que está buenísima.

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2: Apenas somos dos desconocidos. Qué buena versión de Mau, Ricky, Manuel, Turizo y Camilo que se iba de Conexión. Bienvenidos a Conexión DJ. Es el momento donde los mejores DJs remixan tus canciones favoritas. Tal es el caso de Crystal Waters. 100% de amor puro se llama esta canción originalmente, ¿no? Pero que ahora apareció Waldo para remixarla de la mejor manera. Escuchá.

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Nuestro amigo de la casa Benjamín Amadeo se iba de conexión, mucho más que música, seguimos adelante mientras, porque llega J Balvin por un lado, María Becerra por el otro, la han cantado en vivo en premios importantes a esta canción que no deja de ser gran, gran, gran canción, muy escuchada y reproducida a través de las plataformas. ¿Qué vas pues?

0: Tremenda versión de Shakira y Maluma que se iba de Conexión Clandestino. Todo tranqui por ahí, todo bien, seguimos adelante marcando tendencia, acompañándonos, por supuesto. Y con ganas de playa, claro que sí, porque es pleno invierno casi casi ya en el país. Pero, claro, si vos cerrás los ojos y te mentalizás, te viajás al verano, viajás a la playa. Claro, vamos por la playa. ¿Por qué toda esta intro? Porque llega Ruggiero, Oscu Migrantes y el productor Nico Baldi para hacer Vamos para la Playa, tremenda versión que no deja de marcar tendencia por más que sea invierno. Igual nos vamos nosotros mentalmente y a través de nuestros oídos hacia el verano.
1: Alto que conectamos con esa canción.
0: Después de darle una patada al canguro, como decía Woz, patada de canguro, con esa tremenda canción que tan reconocido lo hizo a nivel latinoamericano y mundial,

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1: Bienvenidos a Conexión DJ, ese momento único donde tus artistas son remixados por los mejores DJs del planeta. Sí, a Teresa Cienpol también, Ship Thrills, es una canción recontra remil conocida, que ya la has escuchado 10.000 veces, pero más aún con esta versión de Cyril Hahn, un gran DJ. Bueno, te la presentamos porque está buenísima.

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1: Y hasta acá llegamos con Conexión Especial Fin de Semana. Divina edición juntos, porque siempre estamos juntos, amigos. Será hasta el lunes para comenzar una nueva semana. Gracias por elegirnos. ¡Chau!
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Hola, hola amigas y amigos, arrancamos la pauta de este fin de semana trasladándonos al año 1984 para disfrutar de los archivos de una obra maestra de la discografía británica. Recibíamos a la inmortal agrupación Queen con una producción impecable nacida de la pluma de Roger Taylor. Una pieza armada con sintetizadores vanguardistas, una base rítmica demoledora y la voz inalcanzable de Freddie Mercury defendiendo la magia de las ondas radiales. Radio Gaga, lanzada en enero de 1984 como el sencillo principal del álbum The Works. Esta canción fue un hit global, alcanzó el número 1 en 19 países y se trepó hasta el número 2 del UK Single Chart, llegando además al número 16 del Billboard Hot 100 en los Estados Unidos. Este es el episodio 28 de la temporada 2026. Mi nombre es Marcos Pérez Santibáñez, soy tu guía y anfitrión de este retrotour con las canciones de nuestras vidas. La bienvenida a cada uno de ustedes y espero que la pasen bien.

0: Luego de trascender como vocalista de la banda The Jiggles Band, Peter Wolf decide abrir su camino en solitario con el álbum Lights Out, ahora con un nuevo estilo más pegado al subgénero New Wave de Rock and Pop. Con esta producción logra alcanzar popularidad con dos canciones que forman parte del álbum. El primero fue Lights Out, Luces Fuera, y su siguiente hit sería I Need You Tonight, Te Necesito Esta Noche.
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0: Y de Norteamérica nos trasladamos a Sudamérica para encontrarnos con una de las bandas referentes del rock en español. Nos referimos a Los Abuelos de la Nada. De su producción Himno a mi Corazón, recordamos Lunes por la Madrugada.

Excelente canción de dos astros de la música, Paul McCartney y Michael Jackson, The Man, el hombre. Tema que habla sobre la admiración hacia alguien que sabe lo que quiere, que no se rinde y que sirve de guía para los demás. The Man nunca tuvo un videoclip oficial promocional lanzado por la discográfica Columbia EMI, pero sí se convirtió en parte de las parrillas de canciones que más sonaban a inicio de las temporadas de 1984, y hoy en vinilo la rescatábamos para ti.

¿Sabías que esta canción, You Are Inspiration, Tú Eres la Inspiración, fue originalmente escrita para el desaparecido Kenny Rogers? Así es, David Foster la escribió pensando en este cantante de música country, pero Rogers desistió y tomó la posta Peter Cetera, que con unos arreglos y ajustes la grabó con su banda Chicago, convirtiéndose en una de las baladas más hermosas de todos los tiempos. Esta producción forma parte del álbum Chicago 17, disco que se convirtió en el álbum más vendido de la banda y la última con la voz de Peter Cetera, quien se alejaría poco después para empezar su carrera como solista. Comenzaba la temporada 1985 y empezaba a sonar esta canción que rápidamente llegaría al puesto 10 del Billboard Hot 100 y al número 1 en la lista Billboard Mainstream de Rock Tracks. Con ustedes, The Old Man Down the Road, El Viejo en el Camino con Joe Fogerty.

0: parte de la cosecha inolvidable de 1985, rescatando un archivo que es una de las joyas de culto más elegantes del rock en español, la agrupación española Galería de Arte, con una de sus piezas musicales cargada de atmósferas envolventes, sintetizadores de vanguardia y esa poética New Wave que marcó una generación de melómanos. Memorias del futuro.
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2: ¿Qué tal rescate musical desde el popular álbum de Invasion of the Space Picker? Una producción impecable, cargada de sintetizadores high energy, efectos de sonido inolvidables y esa cadencia bailable que hizo vibrar a toda una generación en las discotecas del mundo. En vinilo recordábamos al proyecto holandés Synthpop Disco, conocidos como los Video Kids, cuyo concepto giraba en torno a una invasión de pájaros carpinteros espaciales que venían a la Tierra a hacer bailar a la humanidad a ritmo de rap y eurodisco. Y este fue uno de los temas más aclamados, Do the Rap, haciendo el rap. ¿Sabías que esta canción iba a ser una balada suave y melancólica? Sin embargo, la vocalista de la banda dijo, nones, aquí tenemos que acelerar el compás y transformarle en una explosión de alegría incontrolable. Y este fue el resultado, Katrina and the Waves y Walking on Sunshine.

Vi por primera vez el videoclip de esta canción, me quedé atónito porque era una nueva forma de presentar un tema con efectos alucinantes que sin duda marcó un antes y un después en la producción de videos. Y es cierto, la canción se convirtió en leyenda gracias a su icónico videoclip. Utilizaron una técnica de animación llamado rotoscopia, fue dirigido por Steve Barron, que mostraba una historieta en cómic que cobraba vida y ganó 6 premios en los MTV Video Music Awards el año de 1986 y por supuesto catapultó a la banda Ha hacia la inmortalidad. Lo que viene a continuación en vinilo es una producción lanzada en noviembre del 2020 como el sencillo inédito principal del recopilatorio Singles Collection 1981-2001 de la icónica banda francesa Indochine. Y para esta ocasión, el líder de la banda, Nicolas Sirkis, invita a la también francesa Christine and the Queen a interpretar una nueva versión del gran éxito de los 80s, Tercer Sexo, que se convirtió en un fenómeno absoluto de ventas y reproducciones en el mercado synthpop internacional. Con ustedes, Tercer Sexo.

¿Y cómo podemos llamar a esta secuencia retrofuturista que acabamos de brindarte? Primero con una versión actual del éxito Tercer Sexo de Indochine, y luego con la versión remix de Save Your Tears de Weeknd con la inconfundible Ariana Grande. Creo que simplemente fue maravilloso. Amigas y amigos de En Vinilo, vamos a cerrar esta primera hora de programa con algo de temporada. Esta vez hemos escogido a Stephen Magendra con esta canción que ya está empezando a sonar en los charts adulto contemporáneo. Su nombre es Too Late. Es En Vinilo, al rescate de tu música.

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abríamos la señal de este segundo bloque de vinilo para reencontrarnos con la elegancia, el ritmo y el mejor sabor del Britpunk de mediados de los 80s con la banda británica de Phil Ferron and Galaxy y esta producción impecable titulada What Do I Do, que estoy más que seguro te ha retrotraído a esos tiempos memorables de los 80s cuando disfrutábamos de esta excelente música. El tema fue lanzado en 1984 como sencillo del álbum debut homónimo del grupo y la canción se convirtió en un éxito rotundo tanto en el 84 como en el 85, alcanzando el puesto número 5 en el UK Single Chart y fue infaltable en las discotecas y programas de radio de la época. Hola, hola, ya nos encontramos en la segunda parte de En Vinilo al rescate de tu música, como siempre presentándote lo mejor del rock and pop. Mi nombre es Marcos Pérez Santibáñez y nos quedamos una hora más para recordar las canciones de nuestras vidas. El turno para la siempre guapa Madonna, recordándonos de su repertorio de 1984, el super hit Material Girl.

¿Y dónde estarán aquellos años dorados de nuestra juventud? ¡Qué bien la pasábamos!, ¿no? Escuchando buena música como esta que nos dedicaba Stevie Wonder. Esa temporada se presentaba en la cartelera la película The Woman in Red, la dama en rojo, pero lo que más nos llamó la atención fue su banda sonora, con composiciones y música del gran Stevie Wonder. Todas sonaron, unas más que otras, pero todas fueron puestas en la parrilla musical de las emisoras ochenteras, y hoy evocábamos a una de ellas, Love Like in Flight. En vinilo, momento para disfrutar de este legado de buen rock que nos dejó el país de la verde amarela. Uno de sus mejores representantes fue sin duda la banda Kit Abela, y esta canción que dejó un halo de lo que fue el primer festival de rock en Río. Hoy nos recuerdan Alicia, no me escribas una carta de amor.

Hot Chocolate es otra magnífica banda británica que nos llenó con su música en la década de los 70. Hoy en vinilo recordábamos esa canción que acaparó la atención máxima en 1978. Everyone's a winner, todos son ganadores. Esta canción le canta a la plenitud, a la autoestima, a la complicidad de pareja, convirtiéndola en una de las canciones más radiadas de la era funk disco. Bueno, creo que es un muy buen momento, amigas y amigos, para rendir tributo a uno de los músicos más gigantescos, admirados e influyentes en la historia del rock and pop de la música grabada. Recordamos la memoria e inmortalidad de Jeff Porcaro, el legendario baterista y pilar fundamental de Toto, quien partió un 5 de agosto de 1992, dejando un vacío irreparable, pero también una herencia sonora incalculable. Jeff no solo fue latido en el pecho de Toto, fue el ritmo soñado que buscaron los más grandes del planeta, desde Michael Jackson, Steely Dan, Bruce Springsteen, Paul McCartney, para darle vida a sus más grandes obras maestras. Amigos oyentes, para celebrar su legado imperecedero, volvemos a la cosecha inolvidable de 1978, descolgamos del álbum debut de Toto para sentir la fuerza, la precisión y la maestría absoluta de sus baquetas en una joya de colección. En memoria de Jeff Porcaro, aquí suena Toto con I'll Supply the Love.

Preciso, ¿verdad? Después de la inmensa energía de Toto, suavizábamos el ambiente con una joya de colección armada con guitarras cristalinas, un compás sutil y esa lírica intimista sobre la distancia y el verdadero afecto. So Far Away con los grandes Dire Straits. Este tema aparece en el álbum Brothers in Arms el año de 1985. Una cosita más, en este mismo álbum Brothers in Arms, el mismísimo Jeff Porcaro tocó la batería del tema How Long, consolidando el lazo invisible que une su talento con el rock and pop. En vinilo, tiempo para disfrutar de un tema que forma parte de este nuevo siglo, pero que guarda la esencia de los 80s, pues fue grabado íntegramente en un estudio al estilo análogo. Con ustedes, Los Vándalos Chinos, y esto que dice Departamento.

Muchas veces pensamos que las versiones especiales hechas de los éxitos de las canciones que escuchamos parecen ser solamente preparados con algunos efectos y repeticiones que cualquier DJ lo puede hacer. Pero no, estamos muy equivocados. Por ejemplo, esta versión que acabas de escuchar, versión extendida de Close to Me a cargo de la banda The Cure, no fue un simple copy-pega de compases como solía hacerse en la época, fue una reconfiguración total de la atmósfera sonora a cargo del propio Robert Smith y el legendario productor e ingeniero de sonido Dave Allen. A ellos les tomó semanas para lograr que se escuchara de esta manera tan exquisita la versión especial de Close to Me.

Y esta canción fue compuesta como tributo a una de las más grandes leyendas de la música negra norteamericana. Nos referimos a Smokey Robinson, que era líder de los Miracle y por supuesto fue pilar importante en el sonido de la Motown, creada por Marty Fry, vocalista de la banda, junto al guitarrista Mark White. Well, Smokey Sing fue lanzada en mayo de 1987 como el sencillo principal del aclamado álbum Alphabet City. La canción se convirtió en un éxito rotundo, alcanzando el top 5 en el UK Single Chart y conquistando el número 5 en el Billboard Hot 100 en los Estados Unidos. Y por supuesto, en el dial peruano, su elegancia bailable la consagró como un clásico instantáneo de la FM de finales de los 80s. Saltamos un poquito hasta la temporada 88 para evocar a la guapa y singular cantante Belinda Carlisle, ex vocalista de The Go-Go's, ahora como solista, y esta canción que nos hizo suspirar. Circle in the Sun, Círculos en la Arena.

realmente una muy buena canción en la que contrastan dos fuerzas. Por un lado, lo efímero, como la imagen de dibujar un círculo en la arena de la playa, y que cualquiera pensaría que las olas del mar la van a borrar, ¿no?, al instante, destruyéndola para siempre. Y de otro lado, lo indestructible, porque donde a pesar de la distancia, del tiempo o de las mallas que el destino ponga en el camino, ese círculo trazado por dos personas siempre va a permanecer intacto. El agua puede mojar la arena, pero la promesa y la conexión entre ambos son eternas. Vaya, vaya, vaya, a esta hora del día nos hemos puesto un tanto romántico y algo nostálgico. Amigas y amigos, nuestro tiempo en la radio se va cumpliendo, nos tenemos que despedir, pero antes de hacerlo, como siempre, agradecerles su compañía y los saludos que nos hacen llegar vía nuestras redes sociales. Buscando con el equipo de En Vinilo un tema que cierre este episodio, nos encontramos con una versión muy soul del gran éxito de los Fleetwood Mac, Dreams. Esta producción se hizo recientemente, este 2026, está sonando muy fuerte en Spotify, la interpreta la cantante estadounidense Nia Ashley. Esta versión, fíjate que se va a apoyar solo en un piano elegante con acordes envolventes y un espacio sónico sumamente íntimo. Así que es un muy buen cierre para hoy. Te la recomiendo, Nia Ashley con Dreams. Hasta el próximo fin de semana. Cuídate mucho. Chao.

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Están listos y preparados para 4 horas repleta, cargada de hits. Y no cualquier hit, ¿eh? Las 40 canciones más pedidas, más votadas, ordenadas del 40 al 1. Amigos, amigas, sí, este es el ranking oficial de la radio. Le pusimos Conexión 40 porque te conectamos con las 40 canciones que más suenan. No hay que pensarlo demasiado, es así, es directo, el título lo explica todo. Conexión 40 a partir de este momento y además durante 4 horas. No solamente con las 40 más votadas, sino también con un repaso por las canciones que formaron parte de este Top 40 y las que pueden meterse. ¿Estamos? Yo soy Franco Merlo, ella es Madonna, en el puesto 40 haciendo Dancetería o Dancetería. Y acá aparecen Thiago PZK y qué personaje es el primer repaso.

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Que me mandes un mensaje y me digas, che, esta canción no puede faltar. Voto, voto, voto, voto, voto. Arroba franco.merlo es mi cuenta en Instagram. Los Rosé junto a Abel Pintos, puesto 39 para Esperando por ti. Y en el puesto número 38, María Becerra, Beat One y Catáis, Lonely. Pues.

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0: Los Ángeles Azules.
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Runway, porque lo mejor del pop mundial también tiene su lugar en el ranking de la radio. Lady Gaga y Doechi, puesto número 37. Una vez por semana hacemos esto y nos encanta. Espero que vos también. Puesto número 36. Tambiónica, Mil Días. Puesto

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2: Esto es Canción para Regresar. Lucho RK, Sebastián Yatra, Belinda y Gente de Zona esta semana ocupan el puesto número 35. Amigos, amigas, ahora, desde Málaga, España, al mundo entero, Pablo Alborán,

0: Shows junto a nada más y nada menos que Manuel Turizo. Esto es La Semana, puesto número 34. Hasta no llegar al puesto número 1, esto no se termina, por suerte. Puesto 33, Kany García y Maluma, 1 más 1.
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0: ¿Cómo están los colombianos en este ranking? Por favor, Conexión 40, puesto número 32 para un legendario, para un ícono de la música colombiana como es Carlos Vives. Esto es Te Dedico. Estamos llegando al final recién de nuestra primera hora. Queda mucho por delante. Puesto número 31, Taylor Swift, Opalito.
1: Puesto número 31.

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6: Puesto número 30.

Tuvimos a muchos colombianos en nuestra primera hora, en nuestros primeros 60 minutos, desde el puesto número 40 al puesto número 31, y siguen sonando los colombianos. Otro legendario, otro ícono, Juanes, junto a Rawayan haciendo Time Lapse de Sol, el puesto número 30, y bienvenidos a una nueva hora. Llega Benjita Capone, esto es Bambiño Brasileño.

Hay una nueva versión de uno de los tantos éxitos en la carrera de Coti Sorokin, en este caso de Luz de Día. Coti, el mismísimo Coti Sorokin, junto a Ángela Leiva y a La Conga, la banda de Villa Dolores, provincia de Córdoba. Puesto número 29 esta semana del ranking. Ahora, en el puesto 28, María Becerra y Jay Weller, Romántica.

Esto es Cuéntame. Yami Safdie estuvo como artista invitada en creo que todos los conciertos de Alejandro Sanz en la Argentina allá por marzo de este año. Después se vino la presentación de esta canción, de Cuéntame. Puesto 27, ahora en el puesto 26, Abraham Mateo y Luke Ra. Un español y una argentina. Ahora un español y un argentino. Esto es Último Baile.

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Yo no quiero olvidarme, versión cuarteto obvio con la gente de Qué Locura y Luciano Pereyra, puesto número 25 del ranking en esta historia que cambia una vez cada 7 días. Ahora la T y la M, nada más y nada menos que Amor de Verano.

Ruleta rusa de Kenia Oz, ocupando el puesto número 24 porque todas las semanas hay cambios y nosotros estamos justamente para presentártelos. En el puesto número 23, una canción que lleva mucho tiempo en el ranking, Aitana, Superestrella. Me ven.

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Chino y Nacho y Danny Ocean, Venezuela a pleno Venezuela con Entrégame. En el puesto 22, mis queridos amigos y amigas, estamos llegando a la mitad de la tabla y al final de la primera parte del ranking oficial de la radio. El puesto 21 para los colombianos Morat haciendo

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2: Puesto número 20.

Bienvenidos y bienvenidas a la segunda y última parte, 4 horas en total para poder presentarte ordenadas en cuenta regresiva del 40 al 1, las 40 bombas del invierno. Katy Perry, puesto 20, y Katy Perry otra vez, Happy Hour, hacemos un 2x1 con Katy Perry porque suena Crash.

Todo por un beso de Manero, ocupando el puesto número 19. Las que más te gustan sonando una tras otra sin parar. Ahora puesto 18 para Miley Cyrus, Younger You.

0: grabación y el video ni hablar. Tini y Ulises Bueno haciendo Dos Amantes, puesto número 17 de un ranking que no para. En el puesto 16, Luis Fonsi y Fade, Cambiaré.
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De la mano de los colombianos Morat, que ya sonaron con Tu Cárcel, la canción que esta semana ocupa el puesto número 21. Junto a ¿quién? Los Morat, a Silvestre Dangond haciendo esta canción que ocupa esta semana el puesto número 15. Amigos y amigas, ¿qué hacemos con lo nuevo de Olivia Rodrigo? Este es uno de los tantos posibles ingresos que te presentamos. Esto es Stupid Song.

un éxito total, lo mejor del pop de la mano de Bruno Mars haciendo I Just Might. La canción que esta semana ocupa el puesto número 12, que quedó muy cerquita de meterse en el top 10, ni hablar de esta colaboración entre Manuel Carrasco y Diego Torres. Puesto número 11 para Vas a Quedarte. Puesto número

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5: 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Puesto número 10.

Yo no puedo creer que ya estemos arrancando, comenzando la cuarta y última hora de este ranking que esta semana, bueno, como siempre, en realidad está... ¡Que arde! Puesto 10, Dua Lipa y Fer. Sí, la mismísima Dua Lipa, la británica, y el cantante de Maná, justamente haciendo en vivo uno de los grandes clásicos de la banda mexicana. Esto es Oye Mi Amor. Ahora Ozuna, Mi Yo de Antes. Creo que...

Con Dani Ocean y Ryan Castro, las canciones que vos votás a través de mi cuenta en Instagram, @franco.merlo, está ocupando el puesto número 9. En el puesto 8, Sabrina Carpenter, House Tour. Puesto número 8.

0: Puesto número 7.
1: Esto es Vuelve, Ricky Martin, Tini y Los Ángeles Azules. Puesto 7 para la nueva versión de un clásico romántico, obviamente, que es de Ricky Martin. En el puesto 6, Abel Pintos, Todo de mí.

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0: Puesto número 5.
1: Dejamos los besos en pausa. Puesto 5, Agustín Bernasconi y Yami Safie abriendo nuestro último cuarto de hora. Conexión 40 a pleno con Maxi Espíndola ahora. Me presento.

0: El himno del Mundial sigue sonando aunque el Mundial haya terminado. Obvio, Shakira y Burna Boy, Dai Dai, puesto 4. En el puesto 3, Olivia Rodrigo, Drop Dead.
1: Puesto número 3.

0: 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Puesto número 2.
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parte del último disco de Maluma. Y sí, la canción está rompiendo toda, por algo ocupa el puesto número 2 del ranking. Esto es Tu Recuerdo, queridos amigos. Hasta acá llegamos. Los esperamos en el próximo capítulo, en el próximo programa del ranking oficial de la radio. Nos vamos con la canción más votada, con el puesto número 1, y es para Taylor Swift.

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0: El ranking Top 20 arranca una vez más. Bienvenidos a el top de las 20 más escuchadas. Por este lado del planeta soy Ulises Checky. Prepárate para escuchar los hits más fuertes.
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0: Esta semana en el puesto 20, descendiendo 5, Yami Zafide junto a Alejandro Sanz. Cuéntame. Bienvenidos al ranking.

0: puesto número 19.
1: Otro descenso para el casillero número 19, Dani Ocean junto a Ryan Castro y Desahógate.

0: puesto número 18.
1: Vuelve Danny Ocean a estar en el ranking junto a Chino y Nacho. Entrégame, puesto 18, desciende 1. Propósito, Danny Ocean. Oye.

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0: Puesto número 17.
1: El fenómeno de Diego Torres junto a Manuel Carrasco para Vas a quedarte. Puesto 17, otro descenso, cae 3.

0: Puesto número 16. Dua Lipa, junto a Maná, para esta versión en vivo de Oye Mi Amor, puesto 16 de las 20 en el Top 20, las canciones más escuchadas por este lado del mundo.
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1: Ranking Top 20, puesto número 15.
2: Rayuana, Juanes, Tan Light de Sol.

0: así. Puesto número 14. ¿Qué?
1: Bueno, canción que desciende 7 lugares increíblemente. Morat con Tu cárcel en el puesto número 14. Esta semana en el top 20 semanal.

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6: 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Puesto número 13.
7: I Just Might junto a Bruno Mars para ubicarse en el puesto número 13 esta semana de chart.

0: Puesto número 12.
1: Y la bachata que hace su presencia en el top 20 junto a Romeo Santos y Prince Royce, Dardos.
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1: Puesto número 11.
2: Taylor Swift, I Knew It.

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0: Puesto número 9.
1: Abel Pinto se queda con el puesto 9 esta semana. Todo de mí.
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Puesto número 8. Gianni Zaffini junto a Agus Berlusconi. Besos en pausa, puesto 8.

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1: 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Puesto número 7.
2: Manuel Turizo en el puesto número 7 con Te Hacen Falta 2, canción que asciende dos casilleros en el top 20.

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0: puesto número 6.
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2: Luis Fonsi avanza 2 junto a Fade para Cambiaré en el casillero 6 esta semana en el ranking.
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0: 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Puesto número 5.
1: Esto dice así.
2: Tiempo de abrir el top 5 junto a Tini y Ulises Bueno, que descienden 2 para 2 amantes.

0: puesto número 4.
1: Bueno, Ricky también desciende junto a Tini, que vuelve siempre junto a los grandes, Tini, porque es una grande. Y Los Ángeles Azules vuelve.
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0: Morales.
1: Hola, hola, ¿qué tal amigos, amigas? ¿Cómo están? Me imagino que bien. Nosotros arrancando un nuevo fin de semana, claro. Edición de sábado, nosotros ya lo vivimos al rojo vivo en la radio más escuchada. ¡Arrancamos!

0: Pasaba uno de los temas solicitados aquí en esta edición de sábado en Cool Hit. Para comunicarte, WhatsApp de la radio, línea caliente, mensaje de texto o te venís a los estudios. ¡Continuamos!
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Y así venimos transitando en esta edición de sábado del programa. ¿Qué estás haciendo? Contanos. En un ratito nada más vamos a ir a los saluditos tradicionales que tiene el programa. Pero antes, buena música para disfrutar.

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con toda la música que vos solicitás en este resumen de fin de semana, sábado y domingo, aquí en Cool Hits, aquí en la radio número uno. Chicos, a comunicarse, a participar, a pedir el tema, nosotros te lo pasamos aquí en el programa.

marcando la diferencia y recreando los mejores momentos a través de la música en la radio número uno. Estás en la más escuchada, en la que vos elegís día a día, la que tiene una programación infartante durante la semana y la rompe en el fin de con el programa. En un rato nada más, saludos, pero ahora, más solicitudes.

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claro, son todos los temas y los que van, lo que vienen, el recuerdo, lo nuevo, anglo-español, todo lo movidito, lo tenés acá, haciendo la previa, obviamente, de la edición del sábado, mañana domingo, un feedback fenomenal con lo que es el programa y también tenemos clásicos para presentarte, pero eso dentro de un par de horas, como te dije, en una edición de domingo. Ahora continuamos con el sábado en Cool Hits.

marcando la diferencia con todos tus temas y los que pedís, los que cantás y los que bailás y lo que querés volver a escuchar. Todo acá, sábado y domingo, en la radio elegida por vos, en la que marca presencia en el dial y en la city. Chicos, el saludo como siempre para todas esas personas que están del otro lado de la radio. Guardias de seguridad, tacheros, remiseros, colectiveros. Para vos, que vas circulando por las principales arterias de la city en sintonía de la radio. Para los camioneros, para la gente de la salud. El saludo grande como siempre y gracias por la preferencia.

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0: Contanos qué estás haciendo nosotros dejando uno de los temas solicitados por vos. Comunicate con nosotros vía red social, a través del programa, a través de tu radio.
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0: solicitudes en todo momento. Como siempre te digo, nosotros marcamos la diferencia con la música, con los ritmos, todos los estilos, los años, porque pasamos el recuerdo y el presente, lo que bailás y lo que cantás. Y hablando de lo que cantás, escucha esto.
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Y así con todos tus éxitos nosotros marcamos la diferencia como siempre en la radio número uno. Seguimos con los saluditos tradicionales. Para vos que estás solo, sola con mamá, papá, la media naranja, la barra de amigos, contagiando al vecino y a la vecina con la buena música, el saludo grande como siempre te decimos, gracias por la preferencia y acordate, WhatsApp, mensaje de texto, línea caliente de la radio, los estudios o redes sociales para comunicarte con nosotros.

Y seguramente a este lo bailaste, lo cantaste y lo pediste. Y acá lo tenés en Cool Hit en esta edición de sábado al Rojo Vivo. Adrenalina pura en el fin de semana en la radio número uno. Quien te hace compañía el sábado y domingo, Leonardo Isleas. Aquí estoy para brindarte lo mejor a nivel musical. ¡Continuamos!

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Y venimos transitando el programa edición de sábado en la radio número 1 con todos tus temas. Claro, mañana tenemos clásicos, amigos. A prepararse. Mañana tenemos, bueno, bastante música nueva y también tenemos retros. Y cuando te decimos música nueva, hablamos de lo que es el año pasado, este año y por ahí un poquitito más atrás, pero en fin, lo que se baila y lo que se pide. Y cuando hablamos de clásicos, década de los 80, 90 y 2000. ¿Qué te parece? Ese va a ser el menú de mañana domingo, así que prepárate.

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Y así venimos ingresando prácticamente en los instantes finales del programa. Comenzamos la curva del cierre de sábado. Pero antes, continuamos con buena música.

Y de esta forma, mis amigos, ha llegado el momento de ponerle el punto final al programa. Cerramos esta edición de sábado. Quien te hizo compañía, Leonardo Isleas. Mañana nos volvemos a escuchar en el mismo horario de siempre, pero en una edición de domingo para cerrar el weekend. Que pasen una excelente jornada y nos vamos con buena música. Sí.

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3: Acá estamos encontrándonos una vez más. Bienvenidos. Así comenzamos a disfrutar este Revolution Top Classic. Mi nombre es Caro Montalbano. Vamos a estar paseando por los 80, por los 90. Vamos a estar deleitándonos con esa música que te rompe el corazón y con esa música que te agita realmente. Con esa música que en aquel entonces, como es el caso de esta, nuestra primera canción en nuestro Revolution Top por los 90, te mataba. Puesto número 20, sonaba en 1990. Esto es Janet Jackson, Black Cat.
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0: Nos vamos rápido al puesto número 19.
1: 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Puesto número 19.
0: Nos encontramos con Phil Collins. Sonaba por el año 1985. Su estudio.

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1: Sabés que vamos paseando por los 80, por los 90. Vamos, ¿les parece? A 1990, puesto número 18. Esto es Madonna, Vogue.

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2: Nos vamos a 1980. Esto es Kool & the Gang, Ladies Night.

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2: Yo no te puedo creer esta canción si la habré bailado. No me saques cuentas, no me saques cuentas de edad. Me gustaba mucho esta canción. Tenía el buzo, tenía el póster. No, qué espanto, qué horror. Pero es verdad, ¿qué crees que te diga? En 1990 sonaba muchísimo esta canción. Y a las chicas nos encantaba esta canción. Ellos son los... ¿Te lo digo bajito? No, te lo digo fuerte porque nos gustaba mucho en ese entonces. A todos. Chicos y chicas también. Puesto número 16 en nuestro Revolution Top Classic. New Kids on the Block. Step Back.

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1: Seguimos transitando juntos nuestro Revolution Top Classic con las canciones que hacen historia. Esta, su historia, la comenzó en 1980. Pat Benatar, Hide Me.

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0: Susan Vega, año 1990, Tom's Diner.
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0: En el puesto número 13 nos vamos al año 1987. Levert, Casanova.

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2: Hoy tenemos realmente un Revolution Top Classic con un 90 marcadito, me parece. Nuevamente, año 1990. Para el puesto número 12, Taylor Dane, Love Will Lead You Back.

0: 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Mucha más fuerza, mucha más música. Puesto número 11.
1: Hacemos retroceso, vamos para atrás. Nos vamos al año 1985. Puesto número 11. Mr. Misters, Brooking Winds.

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